Los Cantaritos de Oro desde Bernal, Piura. La cumbia suena por las noches. ¿Cómo estamos, amigos oyentes? ¿Cómo estamos? ¿Qué tal miércoles? ¿Qué tal miércoles? Hoy es día miércoles.

0: amigos oyentes, atención, ahora en el Perú estamos en las 7:27 ya, son las 7:27 avanza el tiempo, señores. El tiempo no se detiene, no se detiene. Estamos presentando el Super Fiestón de las Estrellas el día de hoy en tu radio, Otifer La Mix en Ande. Quiero enviar un saludo muy especial para mis amigos en toda la ciudad de Otuzco, para mi estimado el gran Chamaquito Mix. El Chamaquito Mix anda preocupado, no sé por qué, Oye, Chamaquito, por favor, cambia tu vida, cambia tu vida. Cambia tu vida, oye, Chamaquito, cambia tu vida, por favor. Está enamorado de la estrellita, dice. Amigos, atención, ahora en el Perú, 7:28. Nosotros continuamos con el programa, señores. Lo que corresponde para el día de hoy. Lo que corresponde para el día de hoy, miércoles, mitad de semana. En tu radio, Otifer, la Mix en Ande. Mi casita. Está triste.
1: Está muy triste.
0: ¿Por qué?
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0: Amor. Desde que te fuiste.

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0: Bueno, gracias al gentil auspicio a este programa. 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Gracias, lo justo, como tiene que ser, como tiene que ser. Atención, la hora en el Perú, estamos en las 7:36. 7 de la noche ya, 36 minutos, señores. Recuerda que estamos a mitad de semana, 17 días del mes de junio. Estamos en el mes de junio. Bueno, se aproxima julio y se viene el mes de Santa Rosa de Lima.
1: ¡Calito joven!
0: Claro. Oiga, los días se van volando, obviamente.
1: ¡Oye, Luchito Chelo!
0: Claro que sí, señores. Vamos a continuar presentando el Super Fiestón. Siempre con toda la música.

El Rey Vico y su grupo Caricia. Amigos oyentes, atención, estamos en las 7:47, 7 de la noche, ya 47 de la hora en todo el Perú. En España, para mi gran amigo Jimmy. Un saludo muy especial en España para Jimmy. A esta hora también escucha el programa. Gracias, Jimmy. A esta hora nos escucha el programa, mi gran amigo Jimmy. Gracias, Jimmy, lo máximo. Tu desprecio. 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

0: Bueno, terminamos el programa. Muchísimas gracias, amigos oyentes. Bueno, cumplimos un día más de labor aquí en la radio, siempre con los trabajos también importantes que tenemos que cumplir con los amigos auspiciadores, especialmente a este programa. Nos vamos con la fiel promesa de regresar mañana a partir de Super. Las 7 en punto de la noche. Regresamos con Super Fiestón de las Estrellas. Mañana, señores, no se olviden el programa. Regresamos con fuerza, siempre con la bendición de Dios. Gracias, buenas noches. Páselo bonito. Dios mediante, mañana a partir de las 7, no se olviden su programa, el Super Fiestón de las Estrellas. Ya, nos vamos con este tema importante que tenemos mediante nuestro programa. En tu radio, Otifer, la Mixelante, señores, toda la música variada suena. Pero sin antes, nos vamos con este, algo muy importante que tenemos. 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Gracias. Hasta mañana.
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5: Cristo viene ya. Él viene.
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¿Qué tal amigos de la cordial sintonía? ¿Qué tal amigos de la cordial sintonía? Muy buenos días. Muy buenos días a cada uno de todos ustedes. Bienvenidos a esta secuencia informativa de noticias del día de hoy, ubicados a jueves a 18 días del mes de junio del año 2026, denominado como el año de la esperanza y el fortalecimiento de la democracia. Buenos días a cada uno de todos ustedes, que gusto de verdad nuevamente de poder ya retomar nuestra programación de nuestra labor informativa de noticias, siempre en nuestro espacio de 6 a 7 de la mañana. Siempre nosotros en esa preciosa mañana, bueno, al empezar, siempre, bueno, lo que habíamos observado, tenemos una mañana de cielo nublado bajo los astros climatológicos. Y también con nuestro agradecimiento, siempre agradecidos a Dios por un nuevo día, una excelente mañana. De repente para uno es un excelente despertar nuevamente, de siempre estar pendiente de nuestra programación que siempre nosotros desempeñamos, sobre todo en este espacio de noticia, ¿no? Nuestra información local, nacional e internacional y todo lo correspondiente a nuestro programa informativo de noticias. Buenos días en las diversas localidades, ¿cómo están? ¿Cómo están las diversas localidades del ámbito de la región de la Libertad? Muchas gracias de verdad. Gracias a esa gentita que siempre está pendiente de la radio, oiga. Gracias a esa gentita que siempre está pendiente de la radio en diversas partes del ámbito de nuestra región de la Libertad y a nivel de nuestro querido Perú, a través de nuestra triple W. Bueno, ya estamos en la radio, miren, a jueves, estamos acercándonos a un excelente fin de semana. Estamos acercándonos a un excelente fin de semana que ya se nos avecina. A propósito, Dios mío, mañana somos viernes. Mañana somos viernes 19, oiga, también ya finalizando el mes. Ya se nos va junio, ¿no? Ya se nos va junio. Se viene el mes patriótico, se viene el mes rojo y blanco, el mes de aniversario de independencia. Oiga, ¿Qué novedades, qué sorpresa más adelante tendríamos que dar a conocer a través de la radio? ¿Sabía usted, amigo oyente? ¿Sabía usted que en nuestro distrito de Carabamba? ¿Sabía usted, oiga, que en nuestro distrito de Carabamba se está llevando a cabo el aniversario de creación política de nuestro distrito? 36 años. Bueno, donde se está desarrollando diversos actos programados, ¿ah? Hay cositas que de repente en el programa, de repente no se ha pronunciado, pero hay temas importantes que a cada momento está a vista de cada uno de ustedes. Y creo que el aniversario se está dando un buen realce en esa localidad de Carabamba. El día de ayer, amigos oyentes, se había iniciado, el día de ayer, miércoles 17 de junio, se había iniciado el aniversario de creación política de nuestro distrito de Carabamba. Oiga, 36 años de vida. 36 años de creación política de nuestro distrito de Carabamba, que está cumpliendo 2026 con los diversos actos programados, como decía, como se está llevando a cabo. Y bueno, tenemos una imaginación que se está realizando como debe ser, porque también se está llevando a cabo temas interesantes que dentro del programa no lo ha estado. Pero tenemos en cuenta y tenemos que informar nosotros lo que de verdad estamos a vista de poder observar lo que se está llevando a cabo.
Miren, el día de ayer, miércoles 17, y que siempre de verdad, siempre ha habido comentarios por los pobladores de diversas localidades, me refiero, oiga, al mercado de nuestro distrito de Carabamba, un mercado que realmente, bueno, no se ha hecho, bueno, una infinidad de años, bueno, porque este mercado, a observación, bueno, creo que se había iniciado por ahí con cimiento de piedra, ¿no? Y bueno, por ahí unos cuantos adobes, bueno, y ahí había quedado, reconocemos los motivos, pero a nosotros nos gusta comentar lo que en la realidad se está viviendo ahora, en estas nuevas temporadas. ¿Sabía usted que el día de ayer se ha llevado a cabo la colocación de la primera piedra de la obra, primera etapa del mercado municipal en Carabamba? Miren, esto es lo que se está llevando a cabo en estos días, el desarrollo de los diversos actos programados. La municipalidad distrital de Carabamba, a través de la Gerencia de Desarrollo Territorial e Infraestructura, junto con autoridades locales, se había llevado a cabo la ceremonia de la colocación de la primera etapa, primera piedra del mercado municipal en Carabamba. Esa importante obra, tenemos una imaginación que en el transcurso de los días venideros, ¿no?, estará al servicio de toda la población del distrito de Carabamba y representa un paso fundamental, oiga, para fortalecer el ordenamiento del comercio local en esta localidad de Carabamba, brindando mejores condiciones tanto para comerciantes como para los consumidores. La ejecución de ese proyecto se proyecta contar con un futuro, con un espacio moderno, seguro y cómodo, que contribuya al desarrollo económico y el bienestar de todos los ciudadanos de Carabamba y visitantes de diversas localidades del ámbito de la región de la Libertad y del país. Miren, eso es lo que de verdad se ha llevado a cabo el día de ayer. Oiga, tenemos una imaginación que los amigos comerciantes de esta localidad de Carabamba, yo creo que están contentos porque en el transcurso de los días, porque ya se llevó ya a cabo la colocación de la primera piedra, ya se ha llevado a cabo el día de ayer miércoles 17 de junio, ya se ha llevado a cabo la colocación de la primera piedra. ¿Cómo se sentirán los amigos del comercio, los amigos comerciantes de esa localidad de Carabamba, de tener en el transcurso de los días, en el transcurso de los meses, oiga, después de cuántos años? Han pasado bastantes años, ¿verdad? Más de 30 años por ahí. Ha pasado bastantes años que esto de repente era cimentado con piedrita, es decir, de empezar a hacer un mercado, pero bueno, esa amabilidad, oiga, esa amabilidad que tiene ahora los comerciantes, yo creo que están muy contentos porque en el transcurso de los días, a nosotros no nos ha gustado decir años, en el transcurso de los días, realmente nuestro distrito de Carabamba, principalmente el comercio, creo que ahí absolutamente, desde que va a haber este comercio, ahí realmente va a haber un cambio en esa localidad de Carabamba, ¿no? Entonces, estas son
realmente trabajos de importancia, ¿no? Trabajo de importancia, y que realmente eso estará a la vista de cada uno de todos ustedes. El día de ayer entonces ha sido la colocación de la primera etapa, la colocación de la primera piedra. Creo que ya en cualquier momento va a iniciar el trabajo, porque así es. Creo que no pasaría ni 20 ni 30 días para que inicie estos trabajos. Creo que antes y en cualquier momento se estaría iniciando los trabajos, ¿no? Ya de, especialmente del mercado municipal en nuestro distrito de Carabamba. Son las 6 de la mañana ya con 29 minutos. Esto es lo que en la realidad nosotros tenemos que contarles a cada uno de todos ustedes, ¿no? Como decía, de repente en lo que nosotros habíamos dado a conocer, de repente no se mencionaba esto. No se ha mencionado que va a haber una colocación de la primera piedra, oiga, en la invitación. Pero creo que eso ha estado reservado, ¿no? Ha estado reservado, y bueno, ya le dimos a conocer. Hay población que realmente motivo de repente de trabajo. Bueno, ya todo el mundo creo que ya se formaron, y ya nuestro distrito de Carabamba está de aniversario de creación política, pero hay población que realmente motivo de chamba, a veces no lo están, pero en esa mañana están pegados, oiga, del receptor. Están pegados al receptor, están compartiendo de nuestro programa informativo de noticia, y ya les estamos nosotros mencionando, informando, como se dice, una noticia de importancia de cada uno de todos ustedes, que el día de ayer ha sido la colocación de la primera piedra del mercado en nuestro distrito de Carabamba. Ahora sí va a haber mercado, ¿va? Ahora sí, en el transcurso, tenemos una imaginación, no contaríamos los días, porque si contaríamos los días, a veces no se da. A veces decir se hace en un mes, se hace en dos meses, se hace en tres meses, pero absolutamente siempre hay cosas que siempre a veces por algo, a veces siempre de repente hay un poquito que ahí se demora, pero se lleva a cabo realmente. Son las 6 de la mañana con 31. Son las 6 de la mañana con 31 en esta secuencia informativa de noticia del día de hoy, jueves 18 día de junio del año 2026. Estamos en el año de la esperanza y el fortalecimiento de la democracia. Gracias a ustedes, ¿verdad?, por siempre estar acompañados de la radio día a día. Ahora usted tiene ese apetito de escuchar. Ahora sí vamos a ubicar por acá. Bueno, eso era el primer contenido, oiga, porque siempre nuestra población, bueno, 2, 3, 4, 5, 6, 7 personas que realmente han estado presenciando de los diversos caseríos por no estar informados, pero ahora ya están informados, ¿no? Pero ahora ya están informados en esta hora de la mañana. Muchas gracias más bien por su atenta sintonía, por estar siempre pendiente de nuestro programa informativo de 6 a 7 de la mañana. Atención, vamos a darles a conocer lo que sucede el día de hoy, jueves. El día de hoy, jueves 18 de junio, ¿no? Oiga, de acá está lo que en la realidad siempre tenemos de acuerdo al orden del programa. Ya son las 6:32. Bueno, el día de hoy a las 6 de la mañana es la tradicional quema de 21 camaretazos, que eso en la realidad nos ha despertado. Oiga, los camaretazos nos ha despertado, porque siempre también
Esto es importante. Bueno, hay población que han estado durmiendo y bueno, los camaretazos han despertado, nos ha despertado a nosotros mismos y teníamos que ya estar en cabina de la radio en este gran espacio de noticias, porque estos camaretazos, oiga, no se ha pasado ni siquiera ni un minuto y ya estaban, como se dice, no, ya estaban los camaretazos sonando en esta mañana. A las 6 en punto de la mañana, la quema de los 21 camaretazos anunciando el inicio de las diversas actividades celebratorias por el 36 aniversario de creación política de nuestro distrito de Carabamba. O sea, Carabamba absolutamente está cumpliendo un año más de creación, pero se está llevando a cabo con el desarrollo como debe ser, ¿ah? ¿Saben por qué le decimos esto? Porque a vista de todos ustedes se está llevando cosas, temas importantes para cada uno de la población, beneficios importantes para toda la población del ámbito del distrito de Carabamba. Atención, el día de hoy a las 8 de la mañana, atención para los amigos deportistas. Bueno, seguramente los amigos deportistas ya están alimentando su cuerpito. Oiga, qué sé yo, disfrutando de repente de los diversos platos típicos de la región, como su caldito de la gallina, su caldito de cabeza de carnero, oiga, al estilo de Carabamba. No, al estilo sazón de Carabamba. Oiga, de repente por ahí con su rocotito picante, para poder participar del campeonato intercomunidades de fútbol y voleibol, Copa Interacción Carabamba 2026. ¿Ya? A ver, vamos a ver, estamos viendo por acá 17. Jueves 18, perdón. Hay que siempre a veces nos emocionamos también. Ya, listo, estamos a jueves, ¿no? Jueves 18. Hoy a las 6 de la mañana, quema de los 21 camaretazos. Listo. Vamos acá. Alguien dijo un pequeño error ahí. Estamos a jueves. Hoy a las 9 de la mañana, tercera Feria Distrital Agropecuaria y Gastronómica 2026. Esto es el día de hoy a las 9 de la mañana, la tercera Feria Distrital Agropecuaria Gastronómica. Lugar de concentración, Plaza de Armas de Carabamba. En gastronomía tenemos la preparación y presentación de plato típico. En artesanía, la exposición de productos textiles. En tubérculo, presentación de la papa mayor de mayor tamaño. Oiga, venga Carabamba. Venga Carabamba y conozca la papa de mayor tamaño. Bueno, al parecer que por ahí va a estar el amigo Ciro Rodríguez con la papa guairo de mayor tamaño en esa localidad de Carabamba. ¿No? El día de hoy todo lo que viene a hacer en gastronomía, la preparación y presentación del plato. En artesanía y exposición de productos textiles, en tubérculo presentación de la papa de mayor tamaño, en ganado vacuno. Oiga, el mejor macho reproductor. Ahí, bueno, no podemos analizar, ¿eh? En ganado vino, el mejor macho reproductor. En cuyes, el mejor macho reproductor. Bueno, seguramente ahí van a estar los jurados calificadores, especialistas, ¿no? Oiga, ¿por qué? ¿Por qué se pronuncia el mejor macho reproductor, ¿eh? Entonces, ahí van a estar los grandes especialistas, ¿no? Sobre todo en gastronomía, en artesanía, en tubérculos, en ganado vacuno, ¿no? En ganado vino, en cuyes. A las 9 de la mañana, el quinto encuentro local es de saber productivo. Este es para el día de hoy. Hoy a las 2 de la tarde, atención, hoy a las 2 de la tarde. A las 2 de la tarde, campeonato institucional de fulbito de voleibol. A las 8 de la noche, eso es lo que todo el mundo oiga. Esas diversas carreteras, esas diversas rutas, oiga, estarán encaminando sus pasos firmes con destino en nuestro distrito de Carabamba, ¿no?
estarán encaminando sus pasos firmes. Bueno, los amigos del volante, los amigos transportistas, la población estará, vamos a divertirse con la orquesta Zafiro Sensual, que llega por primera vez al distrito de Carabamba con su sexy bailarina completamente calatitas en el escenario. Oiga, estarán demostrando su calidad. A las 12, gran serenata artística cultural en homenaje al 36 aniversario de creación política de nuestro distrito de Carabamba. Lugar de concentración, Plaza de Armas. Este para el día de hoy. El día de hoy, Carabamba les espera por su aniversario de creación política. Atención, población. Carabamba les espera, atención, con, como se dice, con los brazos abiertos. Los pobladores, a los amigos visitantes de diversas localidades. Seguridad totalmente garantizada en el distrito de Carabamba. Atención para mañana. Mañana es el día central. Viernes 19 de junio. Atención, viernes 19 de junio a las 6 de la mañana. Tradicional quema de 21 camaretazos por el 36 aniversario de creación política de nuestro distrito de Carabamba. A las 8 de la mañana, solemne misa por el 36 aniversario de creación política del distrito de Carabamba. 8:30 de la mañana, concentración y recepción de delegaciones participantes del arco pórtico del distrito de Carabamba. A las 9 de la mañana, paseo y plazamiento de la bandera con la participación del señor alcalde, regidores, autoridades invitadas, representantes de las instituciones políticas, privadas, organizaciones sociales y delegaciones participantes. A las 9:30 de la mañana, ceremonia oficial por el 36 aniversario de creación política de nuestro distrito de Carabamba. A las 10 de la mañana, atención, desfile cívico institucional en honor al 36 aniversario de creación política de nuestro distrito de Carabamba. A la 1, almuerzo de confraternidad por el 36 aniversario de creación política. A la 1:30 de la tarde, concurso de escoltas. Participación de las instituciones educativas, delegaciones invitadas, promoviendo los valores cívicos, la disciplina, el espíritu patriótico. A las 2 de la tarde, atención, a las 2 de la tarde, gran baile popular de aniversario, espectáculo artístico y musical de confraternidad por las celebraciones populares, con la participación de banda de músicos y moderno sistema de sonido por el 36 aniversario del distrito de Carabamba. Atención al presente agradecimiento. Atención al presente agradecimiento que tenemos para esta hora de la mañana. Atención al presente agradecimiento. La Municipalidad Distrital de Carabamba está expresando su más sincero y profundo agradecimiento a las autoridades, instituciones públicas y privadas, organizaciones sociales, comunidades, emprendedores, productores, artistas, organizaciones sociales, comunidades, emprendedores, productores, artistas, atención, delegaciones invitadas y población en general que la participaron activamente. Estas entidades programadas del 36 aniversario de creación política de nuestro distrito de Carabamba. Quedan cordialmente todos ustedes invitados. Atentamente, Municipalidad de nuestro distrito de Carabamba, con su alcalde, Percy Raúl Blas Benitas. Quedan cordialmente todos ustedes invitados. Presente Pilsen Trujillo, ¿eh? Presente Pilsen Trujillo, la cervecita que nos puede faltar en una fiesta, principalmente el aniversario de creación política de nuestro distrito de Carabamba.

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7: Cristo viene ya.
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Y de esa manera llegamos a la parte final de nuestra labor informativa de noticias. Regreso mañana cuando sea las 6 de la mañana. Regresaré con más informaciones. Muy buenos días y hasta el día de mañana.

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2: Hola, soy Dalia Aguilar, la nueva integrante de la agrupación de Leites Andinos. 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

sí, hola. ¿Qué tal? ¿Cómo están? Muy buenos días. Muy buenos días. Muy buenos días, público. Buenos días. Atención, familia peruana. ¿Cómo está? Llegamos a la radio. Llegamos a la radio número uno. Otifar. La radio que está en el corazón de cada uno de todos ustedes.

0: ¿Qué tal? ¿Cómo están? Buenos días. Atención, llegamos a la radio. Llegamos a la radio número uno, Dios mío. ¿Cómo avanza el tiempo? ¿Cómo avanza el tiempo? Acabamos de llegar a la radio número uno en sintonía. Somos Otifar. La radio que está en el corazón de cada uno de todos ustedes en esta preciosa mañana. Secuencia espectacular de jueves. Viviendo ya, viviendo lo que viene a ser a un antesala. Viviendo lo que viene a ser, a pronunciarse, mejor dicho, a un excelente fin de semana que se nos avecina. Bueno, ya estamos en la radio. Ya estamos en la radio. Jesús Otiniano, su gran amigo, le saluden a partir de estos momentos. A partir de estos instantes quiero llegar con nuestro fraterno y caluroso saludo. Oiga, en las diversas localidades del ámbito de nuestra querida región de la Libertad. ¿Cómo están? ¿Cómo está el público? ¿Cómo está nuestra fanaticada que ya están conectados? O sea que ya están conectados con los 1480 y la amplitud modulada. Y el programa de mayor preferencia en toda la región de la Libertad, Fiesta Tropical, más te escucho, más te quiero, de sencillamente Jesús Otiniano, y es en la radio. Pasa la voz, pasa la voz. Pasa la voz a la vecina, al vecino, Jesús Otiniano, tu gran amigo, ya está en la radio. Ya está en la radio, Jesús Otiniano acaba de llegar a la radio. Oiga, por más que... Oiga, yo la prometa... por más que yo la prometa... especialmente estar 10 en punto en la mañana. Oiga, no se pasa ni un minuto, pero... Por algo siempre tenemos que llegar un poquito retrasado a la radio, ¿eh? Por algo tiene que ser. Pero lo más importante que estamos ya en la cabina... Ya estamos en la cabina de audio y solo voltaje 1480, cabina principal de la radio. Yo sé que en esta mañana vamos a compartir de buena música, bueno, vamos a compartir de canciones, vamos a compartir de saludos especiales. Bueno, y como siempre, la alegría que siempre nos caracteriza a través de la radio. Estamos ya... Pues estamos a... Estamos a 18 días de junio 2026. Absolutamente, a través del TikTok no estamos solamente una fotito por ahí que nos miren, una imagen. Siempre, bueno, si nosotros hemos creado, a través del, para estar a través del TikTok, lo hacemos en vivo y en directo. Ya, no solamente foto de repente por ahí, nada más una observación y punto suspensivo, no. Acá en la radio, en nuestro programa en vivo y en directo. Estamos en frecuencia y estamos en amplitud modulada. Tampoco queremos, no solamente estamos en redes, sino estamos en frecuencia. Usted por ahí coge su receptor. Coge su receptor, igual no va a escuchar, ¿eh? Coge su receptor, coge su celular, igual no va a escuchar. Ya, a través de nuestra www en el internet, igual en cualquier parte del ámbito del Perú, a través de su celular. Y también a través del TikTok, igual. Ya... Estamos en toda la plataforma. Buenos días, bienvenidos al programa. Saludo para Mari, que le está reclamando un saludito por acá. Ya está conectada a través del TikTok. Saludo para Betty Ruiz, que también, bueno, ya está reclamando saludos, ¿eh? Saludos. Esperamos que cuánto público el día de hoy están de onomástico. No lo sabemos, ¿verdad? De repente hoy 18 de junio 2026 usted está de fiesta. Está de cumpleaños, está de jarana, oiga, está en la cocina. Oiga, cuántos corazones en ese día, en el día de hoy, por cierto, jueves, están de onomástico, están de cumpleaños, bienvenidos al programa. Empezamos la mañana, vamos con esta, este es mejor, suavecito. Suavecito, empezamos el programa. Decía un poquito retrasado en la hora, pero bueno, ya estamos en la radio. Ya estamos en la radio. Jesús Otiniano le saluda.
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0: NR, muchas gracias a Nilson Rodríguez. Claro, Nilson Rodríguez, NR. Nilson Rodríguez, gracias. Gracias a la sintonía del público. Gracias a usted que ya está reclamando sus saluditos en esta preciosa mañana. Se lo dice también para Carmencita. Ya, para Carmencita, gracias a la sintonía, Carmencita, la sintonía de la radio es enorme en esta preciosa mañana. Secuencia de jueves a Unión Quinual. Saludos para la gente de Unión Quinual. Nilson Rodríguez, gracias, Nilson Rodríguez, Unión Quinual. La gente de Julcán, ¿no? Julcán, claro, nos escucha la gente de Julcán.

11 de la mañana con 27 saludos especiales para Fiorella. Bueno, uno lo dice en Fiorella, otro lo dicen de cariño Fiorelita. Bueno, muchas gracias de verdad la sintonía. Al público que ya se está conectando en esta hora de la mañana, recuérdala bien, ya estamos en la radio. Jesús Otiniano, su gran amigo. Ya estamos en la radio en esta hora de la mañana desde nuestra cabina centrales. 1480 en amplitud modulada. También nos vamos a identificar el público que... público que en esta mañana, en esta secuencia, quiere, como se dice, anunciar. Recuérdala bien, a más ventas, amigo comerciantes, de repente usted que, bueno, quiere anunciar en la radio, no quiere formar parte de, usted quiere formar parte de nosotros, no hay ningún problema. Ya, escríbanos, para ello usted tiene que escribirnos, ¿no? Escribirnos a nuestro WhatsApp, ¿no? A nuestro WhatsApp, escríbanos, luego conversamos, parte interna, no hay ningún problema, al 9259-8785. Ya, ese es nuestra línea. Atención, esa es nuestra línea para que usted, bueno, se identifique, reclame saluditos. De repente anuncios publicitarios, invitaciones. Oiga, su institución de repente está de fiesta, está de aniversario. Y bueno, de todo, ¿eh? Tanto lo religioso como lo católico. Igual estamos al servicio, para nosotros de repente no hay distensión a nada. Igual a usted de repente que quiere formar parte de nosotros, no hay ningún problema. Atención, repito nuestra línea de comunicaciones. Nuestra línea de nuestro fono WhatsApp es el 9259-8785. Vamos que esperas. Atención, vamos que esperas, no lo pienses más. 9259-8785. Ya, escríbanos al WhatsApp, ¿no? Alguna novedad, algún departamento de anuncio publicitario. Aquí estamos siempre en la radio. Atención, saludos especiales, no hay ningún problema. Saludos especiales, imagínense, no es necesario. No es necesario que usted nos escriba, ¿no? Al WhatsApp. Saludos especiales, usted nada más, escríbanos a través de la pantallita, ¿no? De repente quiere remitir su corazoncito, qué sé yo, no hay ningún problema. Darle un like también, no hay ningún problema. Gracias más bien por esa sintonía. 11 de la mañana ya, con 30 minutos. Dios mío, ¿cómo avanza el tiempo? Son las 11 de la mañana con 30 minutos. La hora en todo nuestro querido Perú. Aquí está Agua Marina, lo que le gusta al pueblo. Saludo para Noemí, que nos está viendo. Saludo para Noemí, gracias a la sintonía, está reclamando saluditos.

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1: 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Saludos para la gente que ya nos está escuchando la radio. Saludos para Percy Zabaleta, Percy Zabaleta, la gente de San Carlos, San Carlos Carabamba, San Carlos, la tierra hermosa de perteneciente a nuestro distrito de Carabamba. Saludos para Ali. Oiga, Ali, por acá estamos viendo la pantallita, está sonriente de la vida. A Ali. No, Ali está reclamando saluditos. Ali, el amor de toda su vida, lo dicen esta mañana. Gracias de verdad. Acá no estamos para inventar, ¿eh? Acá no estamos para inventar. Acá estamos con toda la alegría de Borrante, con nuestro programa número uno. El programa Fiesta Tropical, más escucho, más se quiero, decisivamente. Jesús Otiniano siempre en el corazón de cada uno de todos ustedes. 1480 de la amplitud modulada, la radio que les acompaña en esta preciosísima mañana. Gracias al público que ya se está identificando con nosotros. Saludos para Jonathan también. Bueno, atención, usted puede escribirnos a través de la pantallita de qué parte del ámbito de nuestra querida región de la Libertad se está reportando, de Trujillo. Oiga, se está reportando de Lima, del departamento de Ancas, de la provincia de Virú, de Chao, en Otuzco. Ya, igual. Ya, saludo para Yacenia. Yacenia también está reclamando, oiga, saludos en esta hora de la mañana a través del programa. Ya, saludo, dice, desde Lambayeque, saludo para Jonathan. Así, muchas gracias. Claro, eso es lo que me gusta, porque imagínense, nosotros acá no podemos inventar, ¿no? Muchas gracias de verdad, más bien a usted por siempre ser fanáticos y fanáticas a nuestro programa, que tenemos desde las 10 de la mañana a 12 mediodía, pero un poquito, a veces llegamos un poquito retrasados. Amigos oyentes, eso absolutamente no tiene que ver nada, ¿no? No tiene que ver nada. Tampoco nosotros acá, nuestra transmisión es una transmisión normal, no es una transmisión con filtro, que tanta vaina, que tanta cosa, nada. Nada que ver con eso. Acá estamos, somos lo que somos. Somos Sotifer 1480 de la amplitud modulada. Atención, 9259-8785. Atención, vamos, ¿qué esperas? 9259-8785. Ya, gracias. Saludo para Zulma también, pero acá falta el lugar de residencia. Bueno, Zulma con Z, ¿no? Claro, Zulma con Z. Gracias de verdad. Como decía, acá nosotros nos ven en pantalla. Estamos desde nuestra cabina, tal y como somos. No estamos ni como usted que le gusta ponerse filtro, que engañar a la gente, oiga, que engañar a la chivolada, que tanta cosa, nada. Acá estamos, somos lo que somos. Somos Sotifer, simplemente la radio que les acompaña. Y el programa Fiesta Tropical, más te escucho, más te quiero, decisivamente, Jesús Odiñano, siempre en el corazón de cada uno de todos ustedes. Ya, gracias más bien. Gracias por su aprecio, gracias por su gentileza. Saludos para la gente de Agropecuaria Andina, en esa localidad de Carabamba. Allá, tranquilo, dice por ahí, ¿no? Tranquilo, DJ, dice por acá. Tranquilo, amigo DJ, dice. Oiga, gracias más bien, ¿eh? Vamos con una cancioncita en esa hora de la mañana. Esta canción al estilo de la cumbia en esta preciosa mañana. Secuencia espectacular de jueves. Jueves, edición número 4 de la semana.
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0: Cuidado con la hora, atención, marcando el tiempo. Son las 11 de la mañana, ya con 40 minutos. 11 ya con 40 de la mañana, la hora en todo nuestro queridísimo Perú. La hora es importante para cada uno de todos ustedes que están acompañaditos y acompañadas de la radio. Saludos para Marquina. El público que también se está identificando con nosotros, sí, Marquina, gracias de verdad, Marquina. El aprecio. Atención, gracias, Marquina, de verdad, por el aprecio. Decía al público que me está reclamando, así como lo hace la gente, oiga, de Lambayeque. En Lambayeque, en esta hora de la mañana, están escuchando la radio. Muchas gracias a la gente de Lambayeque, amigos del ámbito de la región de la libertad, amigos de diversas regiones, a nivel del ámbito de nuestro querido Perú, amigos de diversos países, a ustedes que nos están viendo a través del TikTok, muchas gracias. Estamos desde nuestra cabina central de audio, convirtiendo nuestra música, nuestra programación, que de verdad va dedicado a cada uno de todos ustedes. 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Saludos para Graciela. Gracias, Graciela. Gracias por ahí, le está dando un saludo. Muchas gracias, Graciela, de verdad, la sintonía de la radio en nuestro programa. Le gusta, le fascina, le encanta. Oiga, el maestro Santa María. No hay suerte en el amor, están jugando con tus sentimientos. Oiga, se te fue el amor de tu vida. Recuérdala bien, ahí está el maestro Santa María. Bueno, Santa María es uno de los fanáticos también. Es uno de los fanáticos Santa María. Atención público, amigos del norte del Perú, ya te lo sabes, Santa María es uno de los fanáticos. Muchas gracias, Santa María. Santa María nos está reclamando por acá, saluditos. Ya, quiere auspiciar la radio, no hay ningún problema. Quiere auspiciar la radio el amigo Santa María, no hay ningún problema. Oiga, no hay suerte en el amor, están jugando con tus sentimientos, se te fue el amor de tu vida por más lejos que se vaya. Así sea en el extranjero, en Estados Unidos, Santa María es la solución, ¿eh? Atención, 9259-8785, así de fácil. 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Ya usted va a escuchar su anuncio durante la programación de la radio, que siempre se transmite todos los días. 9259-8785. Vamos, atención, de repente por ahí se te va. 9259-8785. Saludos para el amigo Julián, ¿eh? Julián Marcelo, bueno, no tiene apellido. Julián nada más. No, Julián nada más, dice Julián en esta hora de la mañana. Muchas gracias, Julián. Gracias de verdad al público que se está edificando con nosotros. Muy amable. ¿Cuántos corazones van hasta el momento? Son 20 corazoncitos por ahí al público que está dando. No, Betty Ruiz por ahí está enviando también un corazoncito, ¿no? Le manda un corazón para el amor de toda su vida en cualquier parte del ámbito del Perú. Oiga, pronto se casa Betty Ruiz. Se casa, no dice por segunda vez, ¿eh? Suerte en el amor, ¿eh? Al parecer que por ahí ha visitado a Santa María. 11 ya 44, vamos con esta cancioncita en esta hora de la mañana.
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0: El público le gusta. Le gusta nuestro programa, ¿no? Oiga, el público le gusta nuestro programa. Muchas gracias, de verdad. Le gusta, le encanta, le fascina, le enloquece nuestro programa, el público.

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0: ¡Qué lindo recuerdo en esa mañana! ¡Qué lindo recuerdo!
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0: 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Gracias a la sintonía, un saludo para Mari. Gracias a la sintonía, Mari. Bueno, por acá también está dándole un like. Muchas gracias, de verdad. Saludo para Luisa Julia. Por ahí, bueno, en su, como se dice, en su fotito de perfil, ahí están abrazaditos. Oye, que bueno, me parece bien cuando de verdad hay comprensión. No, el público de verdad se siente contento en esta hora de la mañana. Saludo entonces para a ver por acá, Julia o Luisa y Julia. Así es. Bueno, también están reclamando saluditos en esta hora de la mañana. Lo único que usted tiene que identificarse de qué parte, así como usted nos está viendo en esta mañana, de qué parte se está identificando con nosotros, de qué parte está reclamando saluditos, ¿no? Bueno, por ahí solo dice para Marilú. Ay, Marilú, te juro que mi amor es verdadero. Hay una cancioncita por ahí, algo por ahí, ¿no? Hay una canción que dice: ay, Marilú, te juro que mi amor es verdadero. Oiga, gracias de verdad. Vamos a ver, reubicar. Es un tema absolutamente al recuerdo. Yo sé que ha marcado historia, ¿no? En las temporadas, oiga, ¿qué ha pasado? En las temporadas que se fueron para nunca volver jamás. Absolutamente, solamente los recuerdos. Pero nosotros siempre aquí estamos, oiga, en la radio. Aquí estamos siempre con esa alegría, con ese carisma día a día, de poder llegar a cabo siempre nuestro programa de mayor preferencia en el ámbito de la región de la libertad. Quiero decirles, en el mundo estás, ¿a dónde te vas a ir? ¡Vamos con este tremendo recuerdazo de oro!

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¡Qué lindo recuerdo! ¡Qué lindo recuerdo en esa mañana! ¡Qué lindo recuerdo en esa mañana! Gracias muy de vera, gracias muy de vera, gracias público. Sigan reclamando sus saluditos. Atención, escríbanos al WhatsApp al 925-987-85. Atención, vamos, ¿qué espera? Forma parte de nosotros en esa preciosísima mañana. A través de el 92. A través del 9259-8785. No, gracias más bien por su atenta sintonía. ¿Cómo están? Quiero saludarles a la gente que nos está escuchando la radio también allá en Quirubilca. Gracias a la sintonía Quirubilca, a la gente que a diario también se identifica con nosotros, muy amable de verdad. Gracias por formar parte de nosotros, la gente de Quirubilca, ¿no? Una sintonía preferencial en Huamachuco, en Santiago de Chuco. Oye, ahí está Juan Alberto también. Yo te decía, Juan Alberto, que no tomes, ¿no? Gracias de verdad, el público en esta mañana están acompañaditos y acompañadas, como siempre, de nuestro programa número uno en sintonía. Vamos con esta canción. Hace un momento le había dicho, hace un momentito, yo les había comentado. Gracias, de verdad, hace un momentito. Yo le decía, en cualquier momento voy a presentarles esta canción. Es un tema del recuerdo, es un tema del recuerdo. Se escucha aquí en la radio, en nuestro programa. El programa Fiesta Tropical. Decisivamente, Jesús Otiniano.

11 de la mañana, ya 56, nos vamos. Estamos en la parte final. El saludo para Denis, que está reclamando saluditos. Saludo para Denis. Gracias a la sintonía de la radio. Bueno, si quieres seguirnos, no hay ningún problema. Quieren seguirnos ahí a través de nuestro TikTok, no hay ningún problema. Forme parte de nuestra programación de cada día. Atención, estamos ya en la parte final. Estamos en la parte final. Vamos con esta ubicación en esta hora. Vamos con esta ubicación. Realizando ya esta secuencia en cualquier momento, en cualquier instante ya culminamos nuestro programa. Agradeciendo muy de veras, gracias por esa sintonía. En las diversas localidades del ámbito de la región de la Libertad, 1480 de la amplitud modulada. Usted que nos escucha a través de su celular, a usted que nos ve a través del TikTok en esta preciosa y belleza mañana, secuencia de jueves.

Culminamos el programa. Estamos culminando el programa. Estamos culminando el programa. Agradeciéndole muchas gracias por su sintonía. Gracias por haber formado parte de nosotros. Oiga, en esta secuencia espectacular de jueves, estamos ya culminando nuestro programa. Agradeciéndoles ya más bien por su sintonía. Gracias por el aprecio. Oiga, gracias por esa consideración que usted tiene cada día. Por esa amabilidad donde usted se está identificando, participando, reclamando saluditos de diversas localidades del ámbito de nuestra querida región de la Libertad. Somos Sotifera la radio. Hay una canción de cada que prácticamente esta canción la programa diario. Y bueno, esa canción, yo creo que no sé cómo se sienten los amigos mineros, los amigos que trabajan en los diversos asientos mineros.

0: chelado para Diego.
1: Diego. Gracias a la sintonía en la radio. Gracias, Diego. Gracias.

0: estamos culminando ya el programa. Sí, estamos culminando el programa.
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0: Gracias a la sintonía. Gracias a la sintonía, Perú.

0: Gracias por estar a todo parlante en esta hora de la mañana. Otifar, la radio que les acompaña. Bueno, estamos culminando. Estamos culminando nuestro programa. Vamos a dedicar por acá. Ya, así vamos culminando el programa, ya, así vamos culminando el programa. Gracias, gracias, Perú. Saludos para quienes el día de hoy están de onomás, que están de cumpleaños. Oiga, hoy comen cuy. Bueno, en algunos países, no sé si la conocen, el cuy. La gallina, el pato, el conejo, qué sé yo.
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Quien dijo salud. Cantinero, por favor, una más. Una más, cantinero. Bueno, hoy en nuestro distrito de Carabamba, hoy es el aniversario. Véngase a Carabamba, el día de hoy bailamos con Zafiro Sensual, 8 de la noche. Ahí nos encontramos para tomarnos una cervecita, una chelita. Solo para Arlis. Arlis.

Saludos para Doris Oviedo. Oye, ese apellido, Doris Oviedo. Algo que da miedo, ¿cómo es eso? Doris Oviedo, ¿no? Gracias de verdad. Gracias. Gracias por estar a todo volumen, a todo parlante. Ser fanáticos número uno de Utifar la radio. Estamos en la parte final, luego viene su programa de noticias, luego viene su programa de noticias.

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2: Celebra el amigo Sebastián. Sebastián Santo, oiga, solito, toma. Le encanta la música de Cielo Gris.

estamos ya en la parte final. Atención, estamos en la parte final. Sobresaliendo de unos minutos. En cualquier momento ya está su programa de noticias. El programa más polémico, informativo, toda la información de noticias, entrevistas, comentarios, llamadas telefónicas y todo lo correspondiente al programa del mediodía.

0: Saludos para Karina. Imagínate. Karina, gracias a la sintonía. Todo parlante, ¿no? Todo parlante. Oye, acá no estamos inventando, ¿eh? La gente que está reclamando sus saludos a través del TikTok. Gracias, nos vamos.
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0: Rubio. Muchas gracias, Rubio.

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Con mi título de periodista recién obtenido, decidí realizar una gran nota. Pasa, me dijo Dios. ¿Así que quieres entrevistarme? Bueno, le contesté. Si tienes tiempo. Se sonríe por entre la barba y dice: mi tiempo se llama eternidad y alcanza para todo. ¿Qué pregunta quieres hacerme? Ninguna nueva ni difícil para vos. Simplemente, quiero saber qué es lo que más te sorprende de los hombres. Y dijo: que se aburren de ser niños, apurados por crecer, y luego suspiran por regresar a ser niños. Que primero pierden la salud para tener dinero, y enseguida pierden el dinero para recuperar la salud. Que por pensar ansiosamente en el futuro, descuidan su hora actual, con lo que ni viven el presente ni el futuro. Que viven como si no fueran a morirse, y se mueren como si no hubieran vivido. Y pensar que yo, con los ojos llenos de lágrimas y la voz entrecortada, dejó de hablar. Sus manos tomaron fuertemente las mías y seguimos en silencio. Después de un largo tiempo, y para cortar el clima, le dije: ¿me dejas hacerte otra pregunta? No respondió con palabras, sino con su tierna mirada. Como padre, ¿qué es lo que le pedirías a tus hijos para el nuevo milenio? Que aprendan que no pueden hacer que alguien los ame. Lo que sí pueden es dejarse amar. Que aprendan que toma años construir la confianza y solo segundos para destruirla. Que aprendan que lo más valioso no es lo que tienen en sus vidas, sino a quién tienen en sus vidas. Que aprendan que no es bueno compararse con los demás, pues siempre habrá alguien mejor o peor que ellos. Que aprendan que rico no es el que más tiene, sino el que menos necesita. Que aprendan que deben controlar sus actitudes, o sus actitudes los controlarán. Que aprendan que bastan unos pocos segundos para producir heridas profundas en las personas que amamos, y que pueden tardar muchos años en ser sanadas. Que aprendan que a perdonar se aprende practicando. Que aprendan que hay gente que los quiere mucho, pero que simplemente no sabe cómo demostrarlo. Que aprendan que el dinero lo compra todo, menos la felicidad. Que aprendan que a veces cuando están molestos, tienen derecho a estarlo, pero eso no les da derecho a molestar a los que los rodean. Que aprendan que los grandes sueños no requieren de grandes alas, sino de un tren de aterrizaje para lograrlos. Que aprendan que amigos de verdad son escasos. Quien ha encontrado uno, ha encontrado un verdadero tesoro. Que aprendan que no siempre es suficiente ser perdonado por otros. Algunas veces deben perdonarse a sí mismos. Que aprendan que son dueños de lo que callan y esclavos de lo que dicen. Que aprendan que de lo que siembran, cosechan. Si siembran chismes, cosecharán intrigas. Si siembran amor, cosecharán felicidad. Que aprendan que la verdadera felicidad no es lograr sus metas, sino aprender a ser feliz con lo que tienen. Que aprendan que la felicidad no es cuestión de suerte, sino producto de sus decisiones. Ellos
deciden ser felices con lo que son y tienen, o morir de envidia y celos por lo que les falta y carecen. Que aprendan que dos personas pueden mirar una misma cosa y ver algo totalmente diferente. Que aprendan que sin importar las consecuencias, aquellos que son honestos consigo mismo llegan lejos en la vida. Que aprendan que a pesar de que piensen que no tienen nada más que dar, cuando un amigo llora con ellos, encuentren la fortaleza para vencer sus dolores. Que aprendan que retener a la fuerza a las personas que aman las aleja más rápidamente de ellos, y el dejarlas ir las deja para siempre al lado de ellos. Que aprendan que a pesar de que la palabra amor pueda tener muchos significados distintos, pierde valor cuando es usada en exceso. Que aprendan que amar y querer no son sinónimos, sino antónimos. El querer lo exige todo. El amar lo entrega todo. Que aprendan que nunca harán nada tan grande para que Dios los ame más, ni nada tan malo para que los ame menos. Simplemente los amo, a pesar de sus conductas.

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8: Cristo viene ya.
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0: ¿Qué tal amigos de la Cordea La Sintonía? Muy buenas tardes a cada uno de todos ustedes. Bienvenidos a esta secuencia informativa de noticia. Bienvenidos a esta secuencia informativa de noticia del día de hoy, jueves, a 18 días del mes de junio del año 2026, denominado como el año de la esperanza y el fortalecimiento de la democracia. Buenas tardes a cada uno de todos ustedes, bienvenidos a nuestra programación informativa del mediodía, de poder siempre estar informados con todas nuestras informaciones de carácter local, nacional e internacional, y todo lo correspondiente a nuestro programa. Inician obra del 1.5 millones para mejorar los espacios en la ciudad de Trujillo. La obra contempla la instalación de coberturas en áreas recreativas y deportivas, así como la renovación de espacios destinados a terapias y actividades de formación. Más de 150 estudiantes con habilidades de diferentes del Centro de Educación Básica Especial de la ciudad de Trujillo contarían con espacios más seguros y adecuados para sus diversas actividades diarias gracias a una nueva intervención impulsada por el Gobierno Regional de la Libertad. ¿No? Esta es una de nuestras informaciones que tenemos aquí en la radio. Con la colocación de la primera piedra, se había dado el inicio a los trabajos de mejoramiento de la infraestructura que demandarían una inversión del 1.5 millones. La ceremonia fue encabezada por el gobernador regional encargado, el señor Ever Cadenillas Coronel, en representación de la gobernadora regional Joana Cabrera Pimentel. Este proyecto contempla una cobertura y renovación de ambientes. La intervención comprende la construcción de coberturas en la losa deportiva, áreas de recreación y partidos de formación, además de la instalación de graderías, la renovación de elementos deteriorados de la infraestructura. Esa ejecución de la obra tendría un plazo de 90 días. Según las autoridades, estos espacios son fundamentales para el desarrollo de las diversas actividades pedagógicas, recreativas, que contribuyen de fortalecer la autonomía y las habilidades sociales de los estudiantes. Estas autoridades destacan la importancia de la educación inclusiva. Durante la ceremonia, el señor Ever Cadenillas había resaltado el esfuerzo que se realizan los padres de familia docentes de la ciudad de Trujillo. Había señalado que la educación inclusiva requiere una atención permanente. Los padres maestros realizan esfuerzo enorme todos los días y como gobierno regional tenemos la obligación de brindarles las mejores condiciones de educación donde se cambia la vida de las personas. El esfuerzo de dos o tres veces de mayor había expresado. La colocación de la primera piedra coincide con los 10 años de funcionamiento como centro educativo especializado. Los espacios abiertos cumplen un rol clave en el aprendizaje. En la ciudad de Trujillo, las áreas abiertas son utilizadas no solo para la recreación, sino también para terapias y ejercicios. Son las 12 del mediodía, con 35 minutos en nuestra programación informativa de noticias de poder siempre estar informados a través de la radio.
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Bueno, son las 12 del mediodía, son las 12 del mediodía con 41 minutos, son las 12 del mediodía con 41 a través de nuestro programa informativo de noticia, nuestro espacio, amigos oyentes, nuestro espacio que tenemos aquí en la radio, nuestro espacio que tenemos de 6 a 7 de la mañana. Bueno, por las mañanas. Y también nuestro espacio que tenemos a partir del mediodía, ¿no? Aquí en la radio siempre hemos dicho, ¿no? Nuestro espacio de noticias siempre lo hemos dicho, que acá en la radio siempre estamos para poder informar toda la información que tenemos, ¿no? En ese espacio. Yo he dicho siempre, hay alguna cosita, de repente hay que ser sinceros, razones que de repente a veces el tiempo, a veces no nos abastece para estar en cada localidad, oiga, en cada pueblo, porque tampoco nos vamos a antojar, bueno, de decir la cosa, ¿no? A veces sin conocer, sin saber. No, sin saber, sin llegar de repente, o sea, como se dice, dar una información en la prensa. Es normal, porque por eso nosotros mayormente siempre acá, en nuestro programa que nosotros difundimos, mayormente siempre trabajamos con la prensa. Porque la prensa tampoco te va a mentir. Porque la prensa sí o sí están con todos los reglamentos de acuerdo a ley. O sea, son prensas reconocidas. Y la prensa reconocida, oiga, se difunde en todos los medios de comunicación. No vayan a pensar que de repente nada más para nuestro programa. No. No, la prensa. Oiga, la prensa reconocida no es cualquiera de repente que cualquiera, como se dice, Facebook, que sé yo, como usted lo utiliza. O que decir que es una radio, absolutamente está mintiendo. No. Acá nosotros somos un verdadero medio de comunicación que, de acuerdo a nuestra, como se dice, a nuestros conocimientos, ¿no? Para eso hacemos información con prensa. Prensa reconocida, como se dice, que se da con todo de acuerdo a ley. ¿No? Y bueno, yo siempre he dicho, a través de nuestro fono, a través de nuestro fono, el 9259-8785, es un fono para que usted pueda reportarse. No puede reportarse, de repente hay alguna inquietud, desea, oiga, algún presente conversatorio, ¿no? Y bueno, entonces sería importante darles a conocer nuestro numerito para que nos hagan un llamado o nos puedan reportar audios y así sucesivamente. Bueno, ya estamos en junio. Ya estamos en junio. Ya estamos en junio de mitad de año prácticamente. Ya se viene el séptimo mes del año, Dios mío. ¿Cómo pasa los días, no? ¿Cómo pasa los días? Ya se viene el mes de julio. Ya se viene el mes de julio, el mes patriótico. Ya se va culminando. Ya se va culminando, amigos, ya se va culminando, ya se va culminando los periodos de las autoridades locales, me refiero a los alcaldes. Bueno, ya se va culminando su periodo, ¿no? Ya se va culminando el periodo de los alcaldes distritales, provinciales. Ya se va culminando el periodo de los alcaldes de los centros poblados.
Bueno, yo desde acá de nuestra cabina de la radio, como decía, nosotros somos sí o sí dedicados a la comunicación social. Ustedes no conocen. Nosotros absolutamente, no solamente cuando llega la política, estamos para hablar de información. Acá nosotros sí o sí, mientras que Dios nos da la vida, ¿no? Mientras que Dios nos da la vida, aquí estamos, ustedes son testigos. Hemos nacido, amigos oyentes, y lo que sabemos, ¿no? Lo que sabemos lo hacemos. Y no me gusta mencionar lo que absolutamente uno desconoce, ¿no? No quiero ofender tampoco a nadie, a cada uno de los amigos que también son dedicados a la comunicación, porque muchas de las veces, a veces se habla, absolutamente ni conocer ni siquiera cómo es un pueblo. No, sin saber, como se dice. Oiga, cuando yo siempre he visitado algunas localidades, siempre he comentado a lo que se ve. No, nosotros somos dedicados a la comunicación. Y bueno, como se dice, me gusta decirles que bueno, ya se va culminando el periodo de las autoridades. Ya se viene 2027. No, ya se viene 2027, como ustedes verán. En diversos distritos, en algunas provincias o distritos, bueno, se está viendo que sí ha habido avances, ¿ah? Y bueno, como se dice, los trabajos están a vista de la población. Bueno, me han remitido por acá una imagen. Me han remitido por acá una imagen a sobre de la culminación del nuevo palacio municipal de Centro Poblado de Mullamanday. Me han remitido por acá a nuestro WhatsApp. Hace unos momentos, amigos oyentes, por acá. Nos ha llegado por acá a nuestro WhatsApp. Tenemos una imagen y bueno, donde ahí dice misión cumplida. Eso era el sueño, nos dice, del alcalde del Centro Poblado de Mullamanday. Es un centro poblado. ¿No? Y bueno, dice meta cumplida. Bueno, nos gustaría conversar unos minutos con el alcalde del Centro Poblado de Mullamanday, nuestro gran amigo, el señor Carlos Enrique Sánchez Vega. Bueno, tampoco nos antojamos de repente a pronunciar su nombre, porque sí o sí, nosotros conocemos de cerca. No, nosotros conocemos de cerca al señor Carlos Enrique Sánchez Vega, el alcalde del Centro Poblado de Mullamanday. Y bueno, en la realidad, nos ha indicado que. Bueno, vamos a revisar por acá nuestro WhatsApp una vez más. Nos ha comentado que el día de hoy el señor Carlos Enrique Sánchez Vega se encuentra por el gobierno regional, miren. A ver, estamos viendo por acá. Me dice, miren, estoy en el gobierno regional ahora, no hice. Estoy en el gobierno regional. Seguramente,
cuando se pronuncia acá en el escrito, ¿no? Acá cuando se pronuncia en el escrito a través de nuestro WhatsApp, yo creo que absolutamente Carlos Enrique no está, como se dice, por inventar, ¿no? Si está en el gobierno regional, está en el gobierno regional, o por algo está en el gobierno regional. Por algo, alguna cosita, algún de repente algo en beneficio del pueblo del centro poblado de Mullamandai. Bueno, acá esta imagen, que una imagen que nos ha reportado acá nuestro WhatsApp, ¿no? Gestión dice 2023-2026, sueño cumplido, Carlos Enrique Sánchez, alcalde, ¿no? Acá estamos viendo una imagen que ya se culminó, miren, esa promesa que había cumplido del centro poblado de Mullamandai. Bueno, ahora dice, está ocupadito, por acá nos ha reportado, y también nos está solicitando unos minutos para poder dialogar a través del hilo telefónico. Hoy en día, amigos oyentes, de verdad, a través de la radio, podemos comunicarnos de cualquier parte del ámbito del país, ¿no? De cualquier parte del ámbito del país usted puede reportarse en la radio. Bueno, yo felicito porque, bueno, misión cumplida, dice acá, misión cumplida, y yo creo que es un pueblo menor, ¿no? Es un centro poblado, y creo que absolutamente de los pocos ingresos que hay, ¿no? Absolutamente en algo ha tenido que realizar el señor Carlos Enrique, ¿no? Y bueno, en cualquier momento, entonces, será mañana, será pasado, no lo sabemos, pero nos gustaría dialogar. Bueno, en estos instantes nos gustaría, pero nos está indicando que está por el gobierno regional, ¿no? Estoy, dice, por el gobierno regional, ¿no? Entonces, amigos oyentes, estar pendiente, en cualquier momento vamos a poder dialogar, pero acá tenemos la imagen, ¿no? Acá tenemos la imagen, bueno, un palacio, de verdad, un palacio, como se dice, municipal. Excelente, bueno, vemos acá, como dice, no podemos inventar más, porque a veces nosotros hemos tenido una oportunidad, pero cuando estaban, como se dice, iniciando de repente la construcción, pero acá ya nos reportaron que ya culminaron, miren, ¿no? Y bueno, felicitaciones, ¿no? A todas las diversas autoridades, de verdad, porque ya se va culminando los periodos, ya se va culminando, amigos oyentes, el periodo. Acá en nuestro distrito de Carabamba, amigos oyentes, se está llevando a cabo el desarrollo del aniversario de creación política. Y como ustedes verán, bueno, de repente en el cronograma que nosotros damos a conocer, hay cositas que no se ha pronunciado, pero nos gusta, porque de verdad a veces sorprende a la población visitante. El día de ayer se ha llevado a cabo la colocación, miren, de la primera piedra del mercado, ¿no? Del mercado, imagínense, amigos oyentes, después de cuántos años, tampoco no sabemos cuáles han sido los motivos, porque siempre existen motivos, hay cosas que por qué de repente a veces pasan, no se hace, pero después de mucho tiempo en esa localidad de Carabamba ya se pronuncia una colocación de primera piedra de mercado, ¿no? Y siempre ha habido pobladores que anteriormente siempre han preguntado, oiga, señor, ¿dónde es el mercado? Hay negocios, sí, pero mercado no lo ha habido, no lo hay. Hay negocio que ustedes verán que, bueno, siempre
En la calle Unión ahí realizan la venta comerciales, pero mercado no lo ha habido. Y bueno, seguramente algunas razones, pero el día de ayer ha sido colocado la primera piedra, mis amigos, la primera piedra, miren, en el aniversario de creación política. Y tenemos en cuenta que en cualquier momento ya se inician estos trabajos. Bueno, más adelante también va a ser inaugurado el estadio que está a vista de cada uno de ustedes. Bueno, no sabemos la fecha. Como decía, tampoco podemos inventar, exagerar, no. Pero sí, en cualquier momento seguramente se va a estar pronunciando el, como se dice, la inauguración del estadio de nuestro distrito de Carabamba. Bueno, vamos a ubicar por acá nuestra pistita. Vamos a ubicar la pista para dar a conocer, ¿no?, los presentes detalles de invitación, lo que se está llevando a cabo por aniversario de nuestro distrito de Carabamba.

Atención, de inmediatamente vamos a darles a conocer la presente invitación que tengo aquí a través de la radio, a través de nuestro programa informativo de noticias, de poder siempre estar informados. Atención, sí, mis amigos, atención a la presente invitación que tengo para esta hora de la tarde aquí en la radio. Atención, la municipalidad de nuestro distrito de Carabamba. Atención, la municipalidad distrital de nuestro distrito de Carabamba, con su alcalde, el profesor Percy Raúl Lomblas Benítez. El honorable consejo distrital tiene el honor de presentarla a toda la población el programa oficial de las diversas actividades por el 36 aniversario de creación política de nuestro distrito de Carabamba. Fecha histórica que nos permite reafirmar nuestra identidad, de poder valorar nuestro legado cultural y poder renovar nuestro compromiso y con el progreso y desarrollo de nuestro pueblo. Atención, en esta importante celebración se han programado diversas actividades cívicas, culturales, deportivas, productivas, sociales, orientadas a poder fortalecer la integración y población

El día de hoy, atención, jueves. Hoy jueves 18 del mes de junio del presente año. Atención, el día de hoy jueves 18 de junio del presente año 2026. Atención a las 2 de la tarde. El día de hoy a las 2 de la tarde, Campeonato Institucional de Fútbol y Voleibol. 8 de la noche, presentación de la Orquesta Zafiro Sensual. 12, quema artística cultural, un homenaje al 36 aniversario de creación política de nuestro distrito de Carabamba. Atención para el día de mañana viernes 19 de junio, día central por el 36 aniversario de creación política de nuestro distrito de Carabamba. A las 6 de la mañana, tradicional quema de 21 camaretazos por el 36 aniversario de creación política de nuestro distrito de Carabamba. A las 8 de la mañana, solemne misa por el 36 aniversario de creación política de nuestro distrito de Carabamba. A las 8 y 30 de la mañana, concentración y recepción de las delegaciones participantes en el arco pórtico de nuestro distrito. A las 9 de la mañana, paseo y desplazamiento de la bandera con la participación del señor alcalde, regidores, autoridades invitadas, representantes de las instituciones públicas y privadas, organizaciones sociales y delegaciones participantes. Atención, muchísima atención, sí, mis amigos, a las 9 y 30 de la mañana, ceremonia oficial por el 36 aniversario de creación política de nuestro distrito de Carabamba. A las 10 de la mañana, atención, desfile cívico institucional en honor al 36 aniversario de creación política de nuestro distrito de Carabamba. A la 1 de la tarde, almuerzo de confraternidad por el 36 aniversario de creación política de nuestro distrito de Carabamba. 1 y 30 de la mañana o 1 y 30 de la tarde, concurso de escoltas con la participación de las instituciones educativas, delegaciones invitadas, promoviendo los valores cívicos y la disciplina y el espíritu patriótico. A las 2 de la tarde, atención, muchísima atención, a las 2 de la tarde. Atención, una tarde de alegría, una tarde de confraternidad, donde ustedes podrán divertirse con banda y sonido en nuestra jurisdicción de nuestro distrito de Carabamba. Atención al presente agradecimiento. La Municipalidad Distrital de Carabamba está expresando su más sincero, profundo agradecimiento a las autoridades, instituciones públicas y privadas, organizaciones sociales, comunidades, atención, emprendedores, productores, artísticas, delegaciones invitadas y a la población en general que participaron activamente. Quedan cordialmente todos ustedes invitados atentamente a la presente invitación a nombre de la Municipalidad de nuestro distrito de Carabamba con su alcalde, el profesor Percy Raúl Blas Benítez. Quedan cordialmente todos ustedes invitados.

0: Bien, de esta manera llegamos a la parte final de nuestra labor informativa de noticias. Regreso con más informaciones el día de mañana cuando sean las 12 del mediodía.
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mientras mis hermanos viven en las montañas como topos. 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Yo lo soy.

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1: En todo el Perú, 1:51.

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1: Atentos a la hora.
2: 2:22.

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1: Esta es la hora exacta.
2: 3:28.

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1: Son las 4:44.

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1: En todo el Perú, 6 y 1.

¿Qué tal, amigos? ¿Qué tal, amigos de... ¿Qué tal, amigos de la cordial sintonía? ¿Qué tal, amigos de la cordial sintonía? Muy buenas tardes. Muy buenas tardes a cada uno de todos ustedes. Bueno, es un gusto de verdad en esta hora de la tarde estar a través de la programación de la radio, ¿no? Muy buenas tardes. Muy buenas tardes a cada uno de todos ustedes. Ya estamos en la radio, en este espacio. Hoy les voy a acompañar. Hoy les voy a acompañar hasta las 7 de la noche. Ya hasta las 7 o minutos antes de las 7, porque seguidamente damos paso a Cibernético. Ya a partir de las 7 de la noche está Cibernético para así de una manera continuar en la radio. Bueno, una tarde friolenta, ¿no? Una tarde friolenta a nivel del ámbito de nuestra querida región de la Libertad, ¿no? Se siente el frío, fuertes heladas. No, pero aquí estamos en la radio. Aquí estamos en la radio. Muchas gracias al público que ya están conectándose con nosotros. Ya me están reclamando saluditos. Muy amable, ¿no? Una tarde friolenta, pero nosotros queremos alegrar sus hogares, ¿no? Queremos alegrar sus hogares en cada uno de donde ustedes se encuentran en esta hora. No, saludo para Luis Guamán. Bueno, ¿quién más me reclama saludos? No, en esa hora de la tarde. Estamos hasta las 7, 7 de la noche, está Cibernético para continuar con nuestra programación de la radio. Buenas tardes, aquí estamos para alegrar los corazones en cada uno de sus hogares. Buenas tardes, bienvenidos a esa secuencia espectacular. Iniciamos con nuestra programación de la radio. Saludos para Juana Yaro. Saludos para Cris. ¿Quién más ya nos está reclamando saludos? Saludos para Acuario, ¿no? Gracias a la sintonía de la radio. Lucy Gómez. Gracias, de verdad. El público, oiga. El público que sale expectativa a través del TikTok. Gracias, Lucy Gómez. Gracias a la sintonía. Saludos para Chino Asto. Ya estamos en la radio, nos quedamos hasta las 7. Buenas tardes. Buenas tardes a cada uno de todos ustedes. Jesús Otinero, su amigo, la salud en la radio.

0: saludo para Jorge, un saludo para Jorge. Aquí estamos en la radio, alerando ya los corazones. Buenas tardes, Perú.
1: Eso no vale.
0: Jesús Otiniano ya está en la radio.

Son las 6 de la tarde, son las 6 de la tarde ya, con 25 minutos, son las 6 de la tarde con 25 minutos, la hora en todo nuestro querido Perú. La hora es importante para cada uno de ustedes que ya están acompañados de nuestra programación, así es, de nuestra programación espectacular de los 1480 de la amplitud modulada. En esa hora de la tarde, bueno, hay población que ya están conectados, población que muchos de verdad gustan de los diversos géneros de música, diversos géneros de programación. Estamos en la radio, ¿no? Atención, recuerda bien, frecuencia 1480 de la amplitud modulada. También usted no se puede ver a través del TikTok, y también nos puede escuchar a través de el presente aplicativo. Bueno, quiero saludar allá la gente del centro poblado de Muyamanday. Bueno, ¿cómo está la gente del centro poblado de Muyamanday? Bueno, nuestro gran amigo, el señor Carlos Enrique Sánchez Vega. Bueno, preparándose ya, preparándose como debe ser, oiga, para poder ya realizar también la inauguración del nuevo Palacio Municipal. Bueno, nos había comentado, amigos oyentes, que, bueno, el nuevo Palacio Municipal, bueno, se va a estar inaugurando en el mes de octubre, en su gran feria patronal, bueno, que ya también se avecina. De verdad es que los días pasan. No, los días pasan y bueno, siempre nosotros aquí estamos en la radio de mayor preferencia de poder llevar a cabo, ¿no?, el mejor entretenimiento, el mejor carisma, llevando a cabo información total también para cada uno de todos ustedes. Entonces se va preparando, amigos oyentes, se va preparando Muyamanday, se va preparando sus diversos caseríos de Centro Poblado de Muyamanday, bueno, a la inauguración. Bueno, ya posiblemente uno de estos días vamos a realizar el presente conversatorio, ¿no? Vamos a realizar el presente conversatorio, ¿no?, a través de la radio, ¿no?, a través de la radio, a través de nuestra programación, ¿no?, que tenemos siempre información de noticias de 6 a 7 de la mañana, ¿no?, de lunes a viernes, y también el espacio que tenemos a partir del mediodía. Nos vamos a llevar una conversación. Y bueno, de tal manera, nos ha adelantado que sí o sí en el mes de octubre se va a estar realizando ya la inauguración del nuevo Palacio Municipal del Centro Poblado de Muyamanday. Son las 6 de la tarde. Son las 6 de la tarde con 28 minutos. 6 de la tarde, 28 minutos. La hora en todo nuestro queridísimo Perú.

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Son las 6 de la tarde, son las 6 de la tarde ya con 33 minutos. Son las 6 de la tarde con 33 minutos en esa secuencia del día de hoy, jueves. Hoy estamos a jueves, a 18 días de junio. Bueno, saludos especiales a usted, reina del hogar, a usted que ya nos está reclamando saludos a través de nuestro sistema del TikTok. Gracias de verdad. Bueno, en pantallita, muchas gracias de verdad. Podemos observar saludos especiales. Saludos dice para Denis. Por sintonía de la radio 1480 de la amplitud modulada. Así es, saludos especiales entonces para Denis, que está reclamando saludos especiales a través de nuestra programación de la radio en este espacio. Saludos también para Flor Villajulca, que está reclamando saludos en esta hora de la tarde aquí en la radio. Bueno, no nos indica en qué lugar, en qué localidad. Saludos entonces para Flor Villajulca. Saludos también para Denis. Gracias al público que ya está conectado con los 1480 en la amplitud modulada. Somos Otifer. Estamos hasta las 7 de la noche, minutos antes de las 7. Luego damos paso a Cibernético. Ya, usted también lo puede ver a Cibernético, a Jaimito Tiniano. Así es, desde la siguiente cabina, ¿no? El programa de 7 a 8 de la noche, también a través del TikTok. Ya, a través del TikTok también usted lo puede ver a Jaimito Tiniano desde la siguiente cabina de la radio. Y un saludo para el público que me está reclamando. Saludo por acá. Saludo dice para Flor Villajulca. Saludo para Denis. Saludos también para Noé. Así es, saludos para Noé. Vamos en esta hora de la tarde, vamos compartiendo público también, vamos compartiendo nuestra transmisión. Estamos desde la cabina de controles de los 1480 de la amplitud modulada. ¿Verdad que sí, no? ¿Verdad que sí? Ya, el saludo también para Kaori. Así es. Bueno, gracias a la sintonía, Kaori. No, bueno, al público que se está reportando, vamos a ver que nos escriban de qué parte del país en esta hora de la tarde se está identificando con nosotros. Vamos con esta canción. Aquí está lo que le gusta al pueblo, lo que le gusta a la población. Gracias de antemano a la sintonía de la radio.

0: Son las 6 de la tarde con 40 minutos. Son las 6 de la tarde con 40 minutos. La hora en todo el Perú. Saludo para Fran. Bueno, muchas gracias, Fran, de verdad, por estar compartiendo de nuestra programación de la radio en esa secuencia espectacular, como siempre, ¿no? Nuestra programación que va dedicado a cada uno de todos los hogares a nivel del ámbito, oiga, de nuestra querida región de la Libertad. ¡Vamos con esta canción! ¡Vamos con esta canción! Aquí la radio, son las 6 de la tarde con 40 minutos. Muchas gracias a la sintonía, usted que nos está viendo de diversas partes del ámbito de nuestro territorio peruano. Estamos a través del TikTok, gracias.
1: C41

0: sí.
1: Bueno, muchas gracias a la sintonía de la radio. Gracias a la sintonía de la radio. Saludos para Wildercito, que está reclamando saludos. Gracias, Wilder. Saludos también para Orlando. ¿Qué más para Darwin? No, gracias por el reporte, gracias por la identificación. Es ahora de la tarde. Estamos hasta las 7 de la noche. 7 de la noche ingresa Cibernético a la radio. Programación de jueves. Somos Sotifera, la radio que les acompaña en distintas localidades del ámbito de la región y del país.

Son las 6 de la tarde, son las 6 de la tarde, ya con 45 minutos la hora en todo nuestro querido Perú. Gracias de verdad a la sintonía de la radio. Gracias por estar compartiendo en esta hora de la tarde nuestra programación que va dedicado a cada uno de todos los hogares a nivel del ámbito de nuestra querida región de la Libertad. Programación, por cierto, de jueves. Una programación que va dedicado a cada uno de todos los hogares. Gracias, muchas gracias de verdad por esa sintonía, por el aprecio que usted nos está prefiriendo la radio. 6 de la tarde. Son las 6 de la tarde con 45 minutos. Vamos con esta canción. Aquí es Agua Marina, la millonada musical del norte del Perú.

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1: Bueno, hay público que... Bueno, quiere formar parte de nosotros, ¿ah? Hay público que quiere formar parte de nosotros. Escríbanos al WhatsApp, ¿ah?
2: Deja las cosas...
1: Solo para Darwin Rodríguez.
2: Que los dos
1: se... Darwin Rodríguez nos está comentando por acá. 9259-8785. No hay ningún problema. Coméntanos ahí. Apunte el WhatsApp a
2: 9259-8785. ¿Para qué quieres continuar? Y ya no será lo mismo.
1: Darwin Rodríguez.
2: El
1: gracias a la sintonía. Al público que quiere formar parte de nosotros, no hay ningún problema.
2: Ya nada.
1: Escríbanos al WhatsApp 9259-8785. Parte interna. 7 de la noche, estás cibernético. 7 de la noche, llega cibernético de la siguiente cabina. Frecuencia.
2: Dime que
1: presente aplicativo www. TikTok. ¿Para qué más? ¿Suficiente?

Muchas gracias por los elogios, ¿eh? Muchas gracias por los elogios. Ya, 92 59 87 85. Ya por ahí quieren conectarse conmigo. 92 59 87 85. Ya. Gracias más bien su sintonía. Gracias por el aprecio. Oiga, saludo para Darwin Rodríguez. La gente de cualquier parte del ámbito del Perú, gracias de verdad. Saludo para Ricardo. Ricardo que está reclamando saluditos. Oye, con esta pista me parece mejor, ¿eh? Con esta pista. Oye, ¿dónde estará Cibernético, ah? ¿Eh? Bueno, creo que Cibernético por ahí está disfrutando de su cafecito. Imagínate en esa tarde friolenta, ¿no? Para alegrar, imagínese, un poquito más nosotros traíamos ya una colchita, una fresada. Oiga, se siente el frío, ¿ah? Se siente el frío, alguien dijo a la Lau, no, se siente el frío. Pero aquí estamos nosotros, siempre de poder alegrar los corazones en diversas localidades del ámbito de nuestro territorio peruano. Ya sea en la tienda comercial, ya sea en la unidad móvil, en todo lugar donde usted no nos está prefiriendo cada día. Ya, gracias por su atenta sintonía. Bueno, se siente un inmenso frío, ¿eh? Parece que esto es importante tomarse un calientito, un ron. Oiga, cerveza, tomar en este frío. Dios mío, podríamos malograr nuestros pulmones, ¿no? Claro. Estamos ya en la parte final. Bueno, Cibernético ya me imagino que tiene por ahí ya preparando su material para ingresar desde la siguiente cabina. Imagínate la nueva tecnología que hoy en día se vive de cualquier parte del ámbito del país. Tú puedes formar parte de nosotros, ¿verdad? Claro que sí.

son las 6 de la tarde, ya 51, estamos en la parte final. Estamos en la parte final, sí, estamos en la parte final de esta secuencia. Saludos para Ramiro Rivera. Así es, Ramiro Rivera por ahí a través de Unidad Móvil. Ramiro Rivera, saludos para Noyere Reyes. Muchas gracias a la sintonía. Gracias por el aprecio. Usted descarga nuestro presente aplicativo de la radio. Igual nos va a escuchar, ¿eh? Igual nos va a escuchar. Descarga el aplicativo de la radio Tifer. No, usted escucha en frecuencia, la amplitud modulada. Miren cómo puedan escucharnos. Pueden escucharnos en frecuencia. Pueden escucharnos en celular. En TikTok. ¿Para qué más?

Saludos a nuestro amigo Romer. Saludos para Romer. Muchas gracias, Romer. Gracias por el aprecio, Romer. Amigo, ¿qué tal? Me dice, ¿cómo estás? Bien, nosotros estamos aquí en cabina de la radio. Muchas gracias, Romer. No, gracias a la sintonía. Gracias por el aprecio, Romer.

0: Bueno, acá nos dice Romer, acaba de obtener la insignia espectador número uno. Le encanta, le fascina. Muchas gracias, ¿ah? Gracias de verdad. Yo digo que le encanta nuestro programa, nuestra programación, Romer. Muchas gracias.
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ese no vamos. En unos momentos está cibernético, ¿eh? Escúchalo y te va a gustar. De 7 a 8 de la noche, cibernético está en la radio. Frecuencia, internet. En frecuencia, la amplitud modulada.

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1: Saludos para Leimer. Gracias, Leimer. La sintonía de la radio. Gracias, Leimer, por estar a todo volumen, a todo parlante, Leimer. Saludos también para Ana. Ana nos comenta por acá: me gusta, me dice amigo tu programa. Gracias.

0: Karen 10.
1: Me pongo yo a Dios.
0: Karen 1. Atención, gracias, de verdad. Gracias, gracias, gracias, gracias. Gracias, imagínate, gracias. Ah, dijo por ahí.

Gracias, público. Gracias a la sintonía. Somos Otifar. La radio que está en el corazón de cada uno de todos ustedes. La radio que está más allá del primer lugar.

0: Nos vamos, nos vamos, nos vamos. Muchas gracias, familia peruana. Gracias por siempre formar parte de nosotros cada día. Seguimos escalando. Oye, ¿qué dirá Enrique Sánchez? ¿Ah? ¿Qué dirá Enrique Sánchez? Se viene a la radio, nos había comentado.
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0: Se viene Enrique Sánchez a la radio. Bueno, al fin le ha provocado a Enrique Sánchez estar en la radio. ¿Ah? Saludos para Chío. Muchas gracias, Chío. Gracias por estar reclamando por acá. Saluditos.

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1: Solo para Evangelista.
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1: Evangelista está reclamando saludos, Evangelista. ¿Quién más reclama saludos? Gracias, mi estimado. Dice bendiciones. Saludos para usted, gracias. Para usted también, ¿ah? Con respeto, con mucho respeto. Con mucho respeto, atención, con mucho respeto. Saludo para Chivo, gracias. Saludo para usted también. Pero falta acá, ¿de qué parte del país nos está reclamando saludos? ¿Qué parte del país? Ah, eso falta la identificación. Eso falta la identificación. Atención, ¿de qué parte del país nos está reclamando saludos? Gracias a... Gracias, de verdad, la sintonía. Hay por ahí gente sorprendida, Dios mío. Hemos sorprendido porque... Hemos sorprendido al Perú, ¿ah? Bueno, usted quiere conectarse conmigo al WhatsApp, también 92-598785. No hay ningún problema. 92-598785. Publicidad, invitaciones. Su fiesta quiere hacer más amena, más divertida.
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1: diferente. Gracias.
2: Que siempre estaré.
1: Oiga, cibernético, cuidado con amargarse. En un minuto damos paso. A ver, vamos a ver por acá, dar pase ya. Saludos para Jason. Muchas gracias, Jason. Gracias a la sintonía, Jason. Gracias, gracias, Jason. A ver, vamos a ver por acá si está ya cibernético en la siguiente cabina.

0: A ver, por acá nos están invitando, dice, para los 15 años.
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0: Ya, no hay ningún problema, apunten mi número. Alguien dijo, apunten mi número. Ya, me están contratando por acá para animar su fiesta. No hay ningún problema. Apunten nuestro número. 92, facilito, ¿ah? Facilito, 92 59 87 85. Ya por ahí estaremos vistiéndonos la